noches. 19:16. Un abrazo gigante a toda la comunidad argentina que radica en el austroecuatoriano. Se vive la fiesta por todas partes, en todas las partes del mundo. Todos andan felices y contentos. Otros andan medio trompudos porque perdieron dinero. Perdieron, dice. Otros que le apostaron, decía que el mundial está arreglado, pero decía, ¿por qué no le apuestas todo a Argentina si todo está arreglado? Entonces, ¿cómo? Decía, ¿cómo? ¿Qué es la cosa, no? Yeah. Musiquita de miércoles, 19:16.

Anita, Anita Pérez. Yeah. Gracias, Anita Pérez. Saludita también para mi querida Rusita. Rusita Sánchez, buenas noches, allá en Brooklyn. Yeah. Richie Mijín, Darwin Coronel, buenas noches. Saludas a la gente.

querida Irene González. Un abrazo gigante para usted, mi estimada. ¿Qué andan haciendo? Buenas noches, confirmen. ¿Qué andan haciendo aquí para la noche? ¿En qué andan?

Blanquita. Blanquita Criollo. Querida, reporte, sintonía, mi querida Nelly Aria. ¿Qué será de la vida de mi querida Nelly? Ya ni me manda corazoncitos. Ya no me dice nada. Ya no me llama. O sea, ya no reporta sintonía. Un abrazo gigante para mis amigos de El Sabor 593. 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

0: Buenas, buenas. Muy buenas noches, familia Candela. Bienvenidos, bienvenidas a esta hermosa velada de miércoles. Es miércoles y el cuerpo lo sabe. Es miércoles y le toca camellar a la brújula. Y arribadito a la cabina master, a la cabina más chévere, más bacana. Por supuesto, la cabina de Candela Radio. Desde Cuenca, transmitiendo para el mundo entero. Arranca y comienza la brújula. Con este su humilde servidor, Daniel Guamán, Dani Mixer, listo para acompañarte rumbo a la hora 20, 10 de la noche, en este miércoles. Ya lo sabes, pupito de semana y alguito menos. Y por supuesto, esperando que hayas tenido un excelente lunes, martes y por supuesto, desde ya, miércoles también. Si ya estás en casita, que hayas tenido un excelente miércoles. Si estás todavía en jornadas de trabajo, estás todavía camillando, pues, que tengas un resto de jornada chévere, bacano, productivo. Buenas noches con todos y cada uno de ustedes, todas las personitas que a esta hora de la noche están conectados a la señal de Candela. Y está habilitadísimo. Ahorita mismo habilitamos el más 593-98-412-3943 para que me whatsappes, para que me reportes sintonía, para que me cuentes desde qué lugar del mundo me escuchas. Yeah. Ya estás en casita. Cuéntame un poquito, ¿cómo estuvo el trabajo? ¿Cómo estuvo la jornada laboral? ¿Cómo estuvieron las actividades que estuviste haciendo en el miércoles? Por supuesto, también date una vueltita por el WhatsApp de Candela, por la línea caliente, y solicita esos temas que tú quieres escuchar para irte a la camita, esos temitas que quieres escuchar para acompañarte en tu velada de miércoles. Ya lo sabes, repórtate, hay alguien ahí con vida. Y no me queda más que decirles, pónganse cómodos, pónganse cómodas también. Déjense acompañar, por supuesto, por la señal Candela. En el programa Bacano de las Noches.
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20 horas con 19 minutitos en esta noche de miércoles. Noche fabulosa, noche chéverísima, porque tenemos salud, porque tenemos trabajito, porque tenemos la compañía de la familia. Oye, si de pronto a usted le hace falta un poquito de trabajo, está medio escaso el trabajito, tranquilo, ya se vendrán días mejores. Así como hay días malos, hay días chéveres, hay días veganos en donde uno, créame que no se alcanza. Hay días que pasan rapidísimo porque uno está a full en el camellito. Si de pronto está por ahí un poquito medio complicadito de salud, está por ahí un poquito resfriado, resfriada, está con alguna afección, tranquilo. Mientras no sea algo de gravedad, mientras sea algo pasajero, tranquilo. Así mismo es la vida. A veces estamos sanitos, a veces se nos complica por ahí alguna situación, pero lo importante es salir adelante. Y de pronto, si es que usted está ahorita sin la compañía de sus seres queridos, sin la compañía de la familia, tranquilitos. Tranquilitos, porque de pronto usted está trabajando para tener un futuro mejor, está trabajando para salir adelante, y esos son los obstáculos de la vida, por supuesto. Pero asimismo, como en todos los casos, ya vendrán días mejores. Nunca se deje caer, nunca esté de malas, nunca esté triste, siempre, siempre irradie una sonrisita. Y por supuesto, si está en compañía de Candela en este preciso momento, WhatsAppeme a través del más 593-984-1239-43. Así como Anita Cecilia, que por acá ya nos está reportando sintonía. Anita, buenas noches. ¿Cómo está? ¿Cómo ha pasado? Que haya tenido un espectacular día y tarde de miércoles. Marianita, por acá también se hace presente. Dani, buenas noches. A los tiempos que se deja ver, me dicen por acá. Oiga, un día nomás, tuve que ausentarme. Pero acá estoy, listo y preparado, acompañándote rumbo a la hora 22:10 de la noche en La Brújula. 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
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Escríbame nomás con confianza, ahí vamos whatsappeando, ahí vamos mensajeando un poquito. 20 horas con 25 minutitos y seguimos complaciéndote con más éxitos de la cumbia, cumbia, cumbia, cumbia sabrosa en la noche.

0: Ahí estamos compartiendo con ustedes la buena música, el buen sonido, el buen saborcito que te pone Candela Radio a esta hora de la noche. Estás escuchando La Brújula. Oye, saluditos a todas las personitas que están despiertos a esta hora de la noche. Oiga, es que como hay personas que están despiertas todavía, hay personitas que ya están soñando. Ya están pegándose al tercer sueñito. Las personas que duermen súper prontito. Oiga, yo conozco algunos casos de personitas, 8 de la noche, ya están pegándose un rico y delicioso sueñito. Nueve de la noche, ya están cambiando de posición. Pero asimismo hay personitas que se desvelan por el trabajo, por las actividades. Personitas que de pronto salen al gimnasio después de los trabajos. Personitas que salen a caminar un poco, a hacer actividad física. Personitas que están terminando alguna cosita, alguna situación del trabajo, alguna situación de casita. Y se quedan hasta altas horas de la noche. Y lo increíble de esas personitas es que son madrugadoras, oiga. Uno les ve en actividad hasta las 12, 1 de la mañana y 5 de la mañana ya están despiertos, ya están de pie. Y tienen más actividad, tienen más energía que las personitas que a las 8 ya están secos, secas, dormidas. Pero bueno, son gustos, son costumbres, cada quien con lo suyo. 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Yeah. Dani reportando sintonía, presente y despierto. Para Canita Cecilia también nos dice: buenas noches, amigo Daniel, que tenga una feliz noche. Dios le derrame muchas bendiciones. ¡Sí! Anita, muchas gracias. Igualmente para usted, una bendecida noche, que le haya ido súper bien. Y desde ya también deseándole que tenga una excelente jornada de jueves. Besito en el cachete. Y por acá continuamos con más de la buena música. 20 horas con 43 minutitos en el programa Bacano de las Noches.
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20 horas con 54 minutitos. Ya prácticamente quemada la primera hora de programación de La Brújula. Y qué chévere que la estamos pasando, compartiendo con ustedes algunos éxitos del merengue, del

Mambo también. Gracias a todas las personitas que se van reportando a través de la super línea caliente del WhatsApp de Candela, más 593-98-412-3943. Y por acá, mis panitas, algunos están sufriendo, otros están contentísimos. Todas las personitas que han apostado por el partido de hoy de Argentina contra Inglaterra. Oiga, un partido bastante encendido, un partido también bastante polémico. Por ahí algunos cuestionan la victoria del albiceleste. Cuestionan la victoria del equipo de Lionel Messi. Otros, mientras tanto, dicen que esta vez el árbitro pitó un poquito a favor de la selección de Inglaterra. A la selección del señor Kane. Partido bastante polémico, bastante prendido. Cuando parecía que ya con el chulla golcito del señor Gordon de Inglaterra el partido se iba a complicar. No, no, la albiceleste salió adelante y se impuso con dos tantos. Y el partido pues finalizó 2-1. Argentina se ha clasificado a la gran final que la va a disputar contra España. Así que más bien váyame contando, usted le apostó a Argentina, le apostó en contra de Argentina, ha ganado, ha perdido. ¿Cuál cree que va a ser el marcador de la gran final del Mundial? ¿Será que Argentina se alza nuevamente con la Copa del Mundo? ¿Será que España logra vencer a la selección de Argentina que viene imparable? Que parece que se cae y nada, se logra parar y salir adelante. Una final bastante interesante. Ya vamos a conversar de eso más adelantito porque en unos minutitos me desconecto para la pausa publicitaria, pero al regresar venimos con más de la buena música. Te recuerdo también que a la hora 21:30, Géneros Agresivos, presentándote lo mejor de la bachata y del vallenato. Cancioncitas para el amor y para el desamor. Ya lo sabes, whatsappéame nomás y sigue disfrutando de la buena música.

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1: Estamos de regreso en la brújula del pupito de semana y alguito menos, noche de miércoles. 21 horas con 17 minutitos. Es el turno de programarte un poquito de los éxitos de la salsita. Que caen como anillo al dedo para esta noche de miércoles. Noche en compañía de la brújula. Por acá la gente ya me está solicitando sus éxitos de bachata, de vallenatos para géneros agresivos. Acá les estoy anotando toditos los temas que me van realizando a través del más 593-984-1239-43. Un saludo grande para todos mis amigos que nos escuchan mientras están caminando un ratito por los parques. Están tomando un aire, están tomando un respiro después de una larga jornada de trabajo. Dese una vueltita, respire, saque los problemas, saque el mal genio, llegue a casita, tómese un cafecito o disfrute de una rica meriendita. Y en compañía de Candela, en compañía de la brújula, a descansar liberaditos. Por acá dice Dani, como buen sudamericano, yo sí le fui a Argentina. Chévere, bacán por toda la gente que estuvo a favor de Argentina. Uno neutralito. Yo dije que gane el que tenga que ganar, ¿eh? Ya Ecuador, ya lastimosamente, ya se fue pronto. Y ya, pues hasta ahí llegó la emoción. Pero por acá te tenía que compartir un datito mundialista. Este domingo 19, a las 2 de la tarde, hora de Ecuador, va a ser la gran final de la Copa del Mundo que se disputará entre la selección de España y Argentina en el estadio de New York, Nueva Jersey, AIDS Rutherford. Así que pilas atentos el domingo en horitas de la tarde. Todos los que tengan el chancecito de ver el fútbol, de ver el partidito, a todos los que les gusta el Mundial, la Copa del Mundo, atentos, la gran final entre España y Argentina. Yeah. Dani, apueste, ¿cuál cree que va a ganar? Oiga, como le dije, ya se fue Ecuador, ya no hay a quien apoyar. Y aparte, yo cuando apoyo un equipo, ese es el equipo que pierde. Es decir, si yo le quiero apoyar a Argentina, tendría que apoyar a España. Algo así más o menos es el asunto. Apueste unos boletitos del Candela Rífate sexta edición, dice por acá Dani. Usted solo dígame cuántos boletitos quiere. Yo por acá le doy una promoción chévere. Sin necesidad de apostar, ¿a qué caray? Por acá me dicen, Dani, ¿qué me ofrece si le compro 4 boletitos? ¿Qué será de ofrecerle? Y ahora, Dios mío, ¿qué le puedo ofrecer? A ver, si es que me compra 4 boletitos, ¿qué le puedo ofrecer? Cuatro boletitos, le regalo unito, ya, qué caray. Por acá dicen, Dani, le compro 10 boletos. A ver, ya escuche, compra 10 boletos, yo le regalo 3. Yo sabré cómo vendo, yo sabré qué le ofrezco. Pilas, yo sé qué le ofrezco. Cada quien sabe cómo vende, más claro. Oiga, pero pilas, que yo soy el que le está dando promociones. Cuidado, vayan de pronto a decir, oiga, Dave, ¿qué me está ofreciendo usted? Cuidado, vaya a decir, don Luchito, ¿usted qué me está ofreciendo? Cada quien sabe cómo vende. Cada quien tiene sus ofertas. Cada quien tiene sus promociones. Cada quien sabe cómo y cuánto ofrece. Así que pilas, atentos. Continuamos con un poquito más de salsa. Tengo por acá un par de temillas que despachar y vamos a ver con qué más podemos complementar antes de llegar a la hora 21:30 para programarte los mejores éxitos de la bachata y del vallenato. Me solicitaban este temita clásico de clásicos de la salsita y suena aquí en La Brújula.

Ahí estamos escuchando este temita que me habían solicitado y les vamos complaciendo. Antonio Cartagena, nadie te querrá. Nadie quien te quiera. Oiga, los tiempos que escucho este temita. Clásico también de las bachatitas, de la salsita. Oiga, ya estoy pensando en la bachatita yo. Oye, como todavía nos queda unos minutitos antes de que sea la hora 21:30. Todavía nos queda unos pocos minutitos. Por acá tenemos que complementar el programa con unos temitas que por acá estaba pensando. Si de pronto eran unos temitas de chicha, de música nacional ecuatoriana, de pronto unos temitas de las baladitas de recuerdo, yeah. O de pronto unos clásicos también. Ok, digo, hemos estado hoy con un desfile de géneros musicales bastante chéveres, bastante bacanos para esta noche de miércoles. Y dije, ¿por qué no un clásico? Un clásico de clásicos. Canción insignia de clásicos, digo yo. ¿Qué dice y suena?

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1: Y ahorita mismo te estamos presentando algunos éxitos de la bachatita y por supuesto complaciendo todos los temitas que me vas solicitando a través del más 593-984-1239-43. Oye, por acá me están haciendo recordar algunos temitas, por ejemplo el que acabó de sonar de Aventura, la novelita. Yo sí tengo recuerdos con este temita. No sé ustedes con qué bachatita tengan algún recuerdo, alguna vivencia, alguna experiencia. ¿Alguna cosita, alguna travesurita por ahí? Algo de lo que de pronto tienes ahí bien escondido. Acá en confianza, mándame nomás este temita, me trae grandes recuerdos. Dani, esto me pasó con esta bachatita, esto recuerdo con este vallenato. Por ejemplo, acá me habían solicitado el temita que va a sonar de...

0: 21:49. Estos son los géneros agresivos.
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0: En esta noche compartiendo con todos y cada uno de ustedes algunos éxitos de la bachata y del vallenato. Por acá tengo algunos temitas más que irles complaciendo. Tranquilitos, que sí me va a alcanzar el tiempo. Sí, planificamos. Chévere, bacano el tiempito. Para complacer a toda la familia Candela que a esta hora de la noche todavía están conectados. 21:49 acá en Ecuador, una hora más en la trilla estatal. Y gracias en verdad a todos y cada uno de ustedes por dejarse acompañar, por dejarme ingresar a sus hogares, a sus sitios de morada. Si estás camellando, gracias por dejarme ingresar a tu trabajo.

el último temita que tengo por acá pendiente de toda la familia Candela que todavía está conectada a esta hora de la noche. Casi que llegamos a la hora 22, a escasos 3 minutitos de la hora 22. A escasos 3 minutitos de retirarnos a casita. Pero antes hay que dejar todo saldadito. No hay que ir debiendo a nadie. Después cobran intereses.

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1: Amigos y amigas, y de esta manera hemos llegado a la parte final de este su programa, La Brújula, a través de Candela Radio. Hora 22:01. Momento de retirarse a casita. Momento de irse a casita. Hora de irse a descansar. Hora de irse a recargar energías. Pero agradecido con todos y cada uno de ustedes por haberme acompañado en estas dos horitas de música de programación. Yeah. Esperando que te haya gustado pues todo lo que te programamos en esta noche de miércoles. Miércoles 15 de julio del 2026, mitad de mes. Felicidades para los que cobran quincenal. Y tú que cobras mensual. Tranquilito, tranquilito, que ya llegaste a la mitad. No me queda más que despedirme. Mi nombre, Daniel Guamán, Dani Mixer. Mañana los espero a la misma hora en el mismo lugar. La Brújula a través de Candela Radio desde la hora 20 hasta la hora 22. ¡Eva! Pilas, mañana jueves de farra. ¡Hey! Y de jarra también.
2: ¿No será de tomar una patucha?
1: Tengan una excelente noche y desde ya deseándoles también que tengan un excelente jueves, una excelente jornada de jueves. Cuídense mucho, sigan en sintonía de Candela Radio. Ya se nos vienen los recuerdos nocturnos. Y yo me despido con este temita de acá, damas y caballeros. Un temita que, así como ustedes me han contado, yo les cuento, me trae grandes recuerdos, grandes vivencias, personas que se vienen a la memoria. Cuídense mucho. Excelente.

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0: 16 de julio del 2026. Caramba, queremos saludar a todas las Carmencitas. Carmencita, buenos días. Eso. ¡Que viva la Santa!
1: ¡Que viva!
0: ¡Es que le encanta!
1: ¡Que viva!
0: Eso, para todas las santas.

0: Y un saludo para mis amigas, dice Carmencitas, que hoy es en su día feliz, dice, amigas. Y en especial para mi querida amiga Carmen Carchi, caramba, ¡que viva la Santa!
1: ¡Que viva!
0: No sé si le encanta, si no tengo
1: idea. ¡Que viva!
0: Pero lo importante es que pasen un lindo día, caramba. Hoy, día de las Carmencitas. Usted también tiene una Carmencita por ahí. Una Carmita. Sí, por ejemplo, Carmita Pérez. No sé dónde andará Carmita Pérez. ¿Qué andará haciendo? No tengo idea, pero bueno. Lo importante es el saludo, ahí estamos. Y a todas las Carmencitas, un saludo especial, un abrazo.

Muchas gracias, mi estimada Carmita. A ver, dice, vamos a leer de nuevo. Escuchando estoy, Don Luchito, dice, feliz. Buenos días, feliz jueves. Estoy yendo a trabajo, dice, gracias por el saludo, por acordarse de mí, dice, de mi persona. Que Dios le bendiga, Don Luchito, que tenga un lindo día. Dios le pague, mi estimada Carmita, muchas gracias. Mi

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0: 7 de la mañana, 14 minutos, 7 de la mañana, 14 minutos. Hoy jueves, prácticamente bachata y vallenato. Qué bonito, muchas gracias por estar siempre con nosotros. Buenos días, mi gente romántica, la gente que a lo mejor está enamorada, a lo mejor un poquito despechada, pero hay que seguir adelante, escuchando estas canciones aquí a través de Candela Radio. Estamos en El Mañanero, sí señor. ¿Cómo se llama?
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0: Muchísimas gracias. Avanzamos. Tres sin sacar y aquí va la siguiente. Buenos días. Sí, a usted, ahí le acompañamos. Hoy jueves, bachaticas y vallenatos. Vamos.

infieles, los infieles, con aventura. ¿A quién no le ha pasado? ¿Sí le ha pasado o no le ha pasado? Pero bueno, ahí estamos disfrutando. Tres sin sacar y aquí va la siguiente. Vamos con Vallenatico. Buenos días, buenos días. ¿Está en el vehículo? ¿Está en la casita? ¿En dónde está? ¿En dónde está?

Ahí está, saludos Anita Cecilia, viajando también al trabajito. Qué bonito, muchas gracias. Tres sin sacar, aquí lo sacamos. Y ahora sí, vamos ya con la yapita. ¿Sí le gusta la yapita? Claro, porque no va a gustar la yapita. Entonces, con esto cerramos el Mañanero.

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1: Bueno, ya, si a esas vamos.
0: ¿No te parece o qué?
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Así es que ya lo saben, mis queridos amigos, se viene el Candela Rífate, todavía no vendo uno. Nadie me ha dicho ya, don Luchito, andé mandando unos 10 boletos, 20 boletos, no, nadie me ha dicho. Si no vendo, como dije ayer, si no vendo 10 esta semana, por lo menos 10, creo que el lunes ya, chao. Sí, así es que ya lo saben, ayúdenos, por favor, sus boletitos, ya estamos con los tickets, ya estamos con los boletitos para que usted nos adquiera $5 nada más. Ya lo dije, entre los que más me compren tienen opción de llevarse una botellita de tequila. Sí. No, en serio. Si me compran, ahí entre los que compradores les hago un sorteo. Ya, para que me compren. Pero si no vendo 10 hasta mañana, chao tostado. Fin del espacio publicitario en vivo, señoras y señores. Vamos a saludar también por acá a mi estimado Humbertito Arizaga. Dice, bueno, sí, es un Luchito, que Dios le colme de muchas bendiciones para usted y su familia, que tenga un excelente día. Humbertito, ¿no quiere unos boletitos? De repente digo, ¿no? Anita Cecilia también por acá viajando, bailando y disfrutando de la buena música de Candela Radio. Qué bonito, muchas gracias. Anita Cecilia también parece que me pidió unos boletitos, pero todavía no me ha dicho, confirmo. Mándeme los tiquecitos, todavía no. Pero vamos a ver si hasta mañana. Saludos cordiales, mi gente bonita, muchísimas gracias. Ya volvemos con el tema de hoy. Ya volvemos. No coman ansias. Esto es la música de Candela Radio. Señoras y señores.

hemos hablado, porque estábamos en transmisión en TikTok y todas esas situaciones. Vamos a hablar cómo era la radio más antes, ¿no? Claro, por ejemplo, la radio, a sus inicios, ¿no? Fue en AM, sí, amplitud modulada. Y por ejemplo, las radios de antes, pues por ejemplo, había una radio de Guayaquil que siempre estaban las mañanitas desde las 4 de la mañana. Ya, por ejemplo, papá ya aprendía, pues, ¿no?, la radio a las 4 de la mañana. Entonces salía. No le he tenido el gusto de conocer a estos señores locutores de aquel tiempo. Pero más o menos hacían así. Buenos días,

otro locutor mismo hacía cucu, cucu. 4 de la mañana, 25 minutos. 4 de la mañana, 25 minutos. Cucu, cucu. 4 de la mañana, 30 minutos. 4 de la mañana, 30 minutos. Así más o menos, ¿no? Entonces ya empezaban a dar las noticias y todas esas situaciones, pues. Y la radio, más que nada, pues, se notaba, pues, que era un... Según la voz,

Entonces, por ejemplo, a usted, sí, a usted le pregunto, ¿ha conocido algún locutor que haya, por ejemplo, decepcionado, digamos así, ya? Claro. Por ejemplo, yo le conocí a una locutora que era, pero qué bestia de locutora, ¿no? No le puedo decir el nombre ni cosas parecidas. ¡Qué locutora! No, en serio. Buena voz, excelente locutora. Y un día me voy pues a un show artístico y estaba animando a la señora locutora. Caramba, yo pensé que era una pero de esas. Total, llego. Y todavía no salía pues a animar. Señoras y señores, vamos a presentar a la animadora de esta tarde, a la presentadora de esta tarde. Y todos van. ¡Ah! Sale la locutora, una patuchita, una vez. Oiga, no, pero o sea, así yo, o sea, yo pensé que era una alta, grande, delgada. Y trataba de decir una patuchita y gordita. Pero bien, bien formadita y todo. Pero, o sea, no es que me decepcione totalmente, pero yo en el sentir pensé que era un locutor de esos, una locutora de

0: señoras y señores, buenas tardes, buenos días.
1: Claro, uno se sentía, digo, no, pues, la caramba. Ahora ya, ahora los locutores se hace voz natural nada más. Voz natural. Sí, sí, sí.
0: Nosotros, señoras y señores, buenas noches, buenos días. No. 6 de la mañana, 25 minutos. No.
1: 6 de la mañana, 25 minutos y punto. Claro. A ver, ¿quién nos manda un mensajito? ¿Qué locutor? O más bien, ¿se ha llevado alguna decepción o no? ¿Sí se ha llevado alguna decepción? Por ejemplo, yo he escuchado muchas radios acá en Cuenca, por ejemplo, en Cuenca. Y con el permiso de nuestros grandes

Ondas Cañaris, por ejemplo. Claro. Machicuna, panicuna, caipi, mi canchi, yu canchi, can. Sei cebada, loma, piscaipi, jabas, pamba. Miren las radios antes, ahora ya poco a poco va cerrando esa época, diríamos así. Y a los locutores de esas bozotas, así de las bozotas, ya casi no hay. Sí, ya. Pero muchas de las veces,

pampanante así. Sí. Y no, muchos conciertos también he asistido. Y también después he tenido el gusto de conocer a esta señora. Ahora ya creo que no, ya es retirada. Sí, ya colgó los micrófonos, digamos así. Sí.

opción algún locutor? ¿Qué pensó que era? Yo creo que ahora ya es más fácil, ¿no? Ahora ya conocen a través del TikTok, a través del Facebook, ya conocen a los locutores. No, pues ese ha sido. Claro, antes era más difícil. Por la voz imaginaba una persona, pero de esos... Claro, de esos hombres altos, fornidos, pecho peludo. Total, cuando ves un irki. No,

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19 minutos, 8 de la mañana, 19 minutos, señoras y señores. Ahí estamos disfrutando de la buena cumbia. Muchísimas gracias por estar siempre con nosotros. Aquí estamos ya en el segmento Cumbiando con Luis Ángel. Sí, señor, acá un pequeño, así, pero una pestañada de corte de energía. Se nos fue la señal unos segundos, unos minutos. No minutos. Tuvo un pestañar. Caramba, sí. Pero así ni se sintió que ahora se fue la luz, sino que se apagó el aparato. Pero ya estamos.

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8:35. Caramba, cómo pasa el tiempo. Mis queridos amigos, pero en este momento vamos con recomendaciones importantes. 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

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Ay, Diosito, todavía recién 3 tickets. Gracias, gracias por comprar esos 3 tickets, Anita. Dios le pague. ¿Quién más? ¿Quién más nos puede decir? ¿Quién más nos puede ayudar con unos 10 tickets, 20 tickets? Ya digo, si no vendo 10, el lunes no ven. Así es que ayúdenme, por favor, ayúdenme. Sí, 3 boletitos ahorita, 3 boletitos. Pero tengo que vender 40, imagínense, 40. Claro. También saludamos a nuestros grandes amigos empresarios, comerciantes. Tiene su negocio, tiene su empresa por ahí, pues tiene, no sé, pues un negocito ahí. Como que no hay clientes, no hay trabajito, no hay money. 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Fin del espacio publicitario en vivo. Saludamos por acá a mi pana Franklin. Buenos días. ¿Cómo le va, mi estimado Franklin? Dice Don Luchito, buenos días. Excelente programa. Aquí, como siempre, activados con Candela Radio. Muchas gracias. Saludos, mi estimada Mari. Don Luchito, buenos días. Lindo programa, dice. Buena música. Saludos cordiales para usted, para toda su familia, dice. Bendiciones. Que tenga un lindo día. Muchas gracias. De igual manera para usted. Que todo lo vaya espectacular. Ya volvemos.

0: esa gente bonita, a la gente alegre, a esa gente bacana, a esa gente inteligente que escucha Candela Radio. Muchísimas gracias en este jueves 16. Felicitaciones a todas las Carmencitas. Claro, Carmen, Santa Carmen. Bueno, se celebra la Virgen del Carmen 16 de julio del 2026. Caramba, acá estamos ya. Ya de festejo, ¿no? Hoy ya tienen que festejar a las Carmencitas, claro. Así que a todas las Carmencitas, saludamos a Carmencita Carchi. ¡Que viva la Santa!
1: ¡Que viva!
0: Ah, hoy día va a festejar durísimo. Y a todas las Carmens, claro. Y a todas las Carmen, muchas gracias por estar con nosotros. Señoras y señores, también por acá, Carmencita Morocho también. ¿Dónde estará? Pues, ¿dónde andará Carmencita Morocho? Hoy día tiene que festejar también. Bueno, ya habíamos saludado a mi estimada Carmencita Pérez. Carmita Pérez, también saludos. Esperando que le festeje. Algunas Carmencitas había, ya se han perdido ya. Creo que ya les han atrapado ya. Creo, digo, ¿no? Pero bueno, lo importante es que festejen. Así es que saludos a todas las Carmencitas.

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1: Señoras y señores, señores.

0: ¿Y cómo estamos? ¡Buenos días! ¡Buenos días! ¡Buenos días! ¡Buenos días! ¡Buenos días, mi gente! ¡Aquí estamos! ¿Cómo diría alguien? ¡Aquí estamos activados! ¡Buenos días! ¡Buenos días! ¡Buenos días! ¡Buenos días! ¡Buenos días! ¡Buenos días! ¡Buenos días! ¡Buenos días! ¡Buenos días! ¡Buenos días! Buenas tardes, buenas tardes, buenas tardes, buenas tardes, buenas noches, en todo el planeta denominado Tierra, junto a cada uno de ustedes, amigos terrícolas. ¿Cómo les va? Esperando que tengan un maravilloso día, que les vaya súper, pero súper que bien, súper que chévere. Que disfruten al máximo todo lo que vayas a hacer en el transcurso mismo de ese día jueves, jueves 16 de julio. ¡Que viva la Santa!
1: ¡Que viva!
0: ¡A la que le encanta! Eso mismo. ¿Dónde están las santas el día de hoy?

santa, la santa, la santa el día de hoy. Señoras y señores, hoy hay santa, ¿no? Como se debe. Como se debe, hay que festejar, hay que celebrar. Si usted de pronto tiene a alguien, a alguien que lleve el nombre de Carmen en casa, pues hay que celebrarle, hay que festejarle en su santo. Claro que sí, señoras y señores. Ya le vamos a estar hablando luego de la santa del día de hoy. Así que, buenos días una vez más. Que les vaya muy, pero muy bien. Que tengan un día maravilloso, excelente. Que no les pase nada y sobre todo que aprovechemos al máximo, ¿no? Al máximo todo lo que vayas a hacer, todo lo que vayas a realizar. Buenos días, señoras y señores. Una vez más, desde acá, desde Candela Radio, la radio más bacana. Nada de popular ni la... La radio más bacana. Acá estamos para decirte buenos días, para decirte que te vaya de maravilla y sobre todo para saludarte. Buenos días, saludarás, pues hoy te mudo. ¿Por qué no saludas? ¿Qué pasa, hombre? ¿Qué pasa? Yo sé que de pronto no tuviste una buena infancia, pero eso no quiere decir de que te cueste abrir la bocota, ¿no? O al mismo tiempo expresarlo a través de unos dedos. Digo, si en el sentido a sí mismo, no le tomarán a mal, ¿no? Pero imagínate si de pronto tú vas a una casa X donde se están invitando y llegas así todo mudo. Lo más lógico sería que llegues a esa casa y digas buenos días, buenas tardes, buenas noches. Y cuando le diga pase usted, después de usted, siga, no, chavo, tú, chavo, no, no, chico, dale. O sea, eso es el ideal, ¿no? Por eso mismo es la presión, más no para que te vengas aquí a estar achicopalando, ni para que te enojes. Señoras y señores, una vez más, bienvenidos, esta es la plena.

¡Qué grandes éxitos que estamos escuchando precisamente para este día! Ese día jueves, jueves 16. Estamos en 16 de julio, que se celebra principalmente el día de Nuestra Señora del Carmen. Claro que sí, así como usted lo está escuchando, ¿no? 16 de julio se celebra principalmente pues el día de Nuestra Señora del Carmen, una de las festividades marianas más importantes de la Iglesia Católica. Esta fecha conmemora la aparición de la Virgen María a San Simón Stock en el año 1251 y la entrega del escapulario, ¿sí? Así estamos recordando entonces este día, ¿no? Día de Nuestra Señora del Carmen. Por eso hay que decirle que viva la santa. Ajá, así como usted lo está pues escuchando precisamente en este día. Aparte de este santoral católico que se celebra este día 16, precisamente 16 de julio, hoy es el Día Mundial de la Serpiente. Ajá. Día Mundial de la Serpiente, que busca crear conciencia sobre la importancia ecológica de estos reptiles, ¿no? Eso hablando del Día de la Serpiente. Ahí estamos. 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Y precisamente, pues, formar parte de cada una de la programación de Candela Radio y para que sigas todo lo que nosotros publicamos, para que te enteres de las cosas que pasan al diario vivir. Acá precisamente con toda la familia hablando netamente, la familia Candela, ¿sí? Esa es la familia de Candela Radio, señoras y señores, para esta mañana de día jueves. Y también para decirte que ya están a la venta, sí, ya estamos vendiendo los tiquecitos, los boletitos para el Candela Rífate. $5 cuesta el boletito, el tiquecito. El Joselito me dice: hola, hola, good morning, Taitico, ¿cuántos boletitos será de comprar? Le dice el Joselito. Y yo pienso que de pronto sería lindo, no sé, o sea, una idea, ¿no?, que te doy a ti, Joselito. Días atrás, el Joselito me había mandado un video de donde estaba comiéndose una espumilla, ¿no? ¿Sabes? Comiendo una espumilla. ¿Qué te parece, Joselito? Digo, ¿no? Digo, si me compras los tickets, la cantidad de conos que están en esa espumilla. ¿Qué dice la gente? ¿Sí o qué? Que acolite, ¿no? Con la cantidad de conos que están en esa espumilla. O sea, está un pozuelo, llamémosle un pozuelo, y ahí está la espumilla. Y dentro de la espumilla, ahí precisamente están unos cuantos conos. ¿Qué dices? La cantidad de conos que estén ahí, no sé. Piénsalo. O si no, vamos por la gran final. ¿Qué dices? Piénsalo. Piénsalo. Con todo, ya voy a subir nuevamente al estado de la radio este video. A ver, ya le descargué. No tenía que descargarle, sino más bien tenía que compartir. Aquí está, voy a compartir nuevamente en el estado de WhatsApp de Candela. Si usted todavía no es amigo, a través del WhatsApp de Candela Radio le invitamos para que guarde ahí el numerito de Candela Radio y pueda ver también los estados que siempre vamos subiendo pues a diario, ¿no? Y ahí acabé de subir el estado nuevamente donde el Joselito se anda comiendo una espumilla, claro, preparándose ahí con sus propias manos, poniéndole en el conito, pero dentro del pozuelo de la espumilla está
más conos. Digo nomás, digo. Al más 593-9842-3943. Para que usted sea parte de Candela Radio a través de nuestro WhatsApp. ¿Ok? Más 593-9842-3943. Señoras y señores, ahí para que usted siempre esté en la sintonía de la radio, ¿no? Para que usted también forme parte de acá, pues, de la programación. ¡Seguimos con más! ¡Esta es la mañana de la plena!

0: Bien bonito, sonando la música acá a través de La Plena. 9:43, señoras y señores, buenos días a los vecinos de Pinskill, ¿cómo les va? Un abrazo grande también a la gente de Ossining, Tarrintown, Whiplash, Porchester. 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A ver, déjame ver, acá tengo un videito.
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0: Candela, ya bacán. Ayer ha mandado ese video mi pana el Mickey, y me llamó la atención porque vi ahí, pues, el supermercado, ¿no? 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A ver, le voy a mutear un ratito esa vaina. 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Ahora voy a hablar con mi padre, el Mickey. Dice, saludos, llavecita, excelente jueves, de patas al hombro. Saludos, el Mickey, ya ve, corrido, no quiso apostar. Yo clarito dije, ¿de cuánto estamos hablando? Pero vos te corriste, ya ves. Ayer ganó Argentina. Ganó 2-1. El domingo será la final. Bueno, ya vamos a hablar eso un poquito más adelante, para informarte un poquito de lo que se viene netamente para la final, ¿no? El sábado se disputará el tercer y cuarto puesto de la Copa del Mundo. El domingo, el primer y segundo lugar. Hoy la gente emocionada, se vivió a lo grande en las diferentes calles de todo el mundo, diría así. Y no se diga, pues, en la mismísima Argentina, ¿no? Pero bueno, eso hablando un poquito, señoras y señores, con esto de la Copa del mundo de las bolas mismo. Ajá. Así que ahí estamos. Ayer también gané una apuesta, dos apuestas gané. Sí, sí, hay que reconocer, ¿no? Cuando uno pierde, pierde. Cuando uno gana, gana, pues, y todo lo demás. Así que, ¡ahí estamos!

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0: 10 de la mañana con 17. Saludos para mi pana Giovanni. ¿Cómo vamos? Giovanni Pinto, un abrazo grande para vos. Que te vaya todo bien, ¿no? Muchas gracias por estar en la sintonía de acá de Candela Radio en esta mañana. Mañana de día jueves. Para Giovanni. Gracias por estar con nosotros. Saludos también para mi querida Mercy. ¿Cómo le va? Bendecido jueves para usted. Que le vaya muy bien también, pues, en ese día, ¿no? En ese día jueves. Jueves de la música con telarañas, que ya mismo vamos a comenzar a sonar también la música con telarañas en nuestro segmento, que siempre lo estamos ahí, pues, programando los días jueves con grandes éxitos, grandes canciones, la música propia, la música del recuerdo. Hablando precisamente, pues, de esas canciones viejitas, pero buenas. Buenas, ¿no? Eso con respecto a la música, precisamente a la música con telarañas para este día jueves. Así que ya lo saben, ya mismo te presentamos. Te presentamos esas canciones increíbles, ¿no? Solo para Anita Cecilia, que nos anda escuchando en su bólido, en su troca, yendo a trabajar, me imagino. Saludo también para Eugenia Cusco. ¿Cómo le va? Buenos días. Un abrazo grande para usted, que le vaya muy bien. Me imagino que ya está en su puesto de trabajo, no sé dónde andará, pero lo cierto es de que ahí está, pues, en la sintonía de la radio. Soledad Mosquera también dice: Rey del Mambo aquí trabajando, escuchando la programación. ¿Será que me pueda poner la canción Mil Cervezas? Dice, por favor. Ya, listo, ya le vamos a poner entonces ese tema del combo de Darwin. ¿O será que quiere la versión peruana? Pero uno de los dos quiere, ya le vamos a ver, ya. Para este día, saludos también para Carmen Berresueta. ¡Que viva la Santa!
1: ¡Que viva!
0: Esa es la Santa, que viva la Santa Carmen, Santa Carmen, ¿no? Y abrazo grande para usted, vea, que le vaya muy bien. Para Lupita Macías, ¿cómo le va? Rey del Mambo, lista ya, dice, para escuchar la música con telarañas. Qué lindo, qué chévere. Para Magali Jiménez también, reportando la sintonía, ¿cómo le va? Un abrazo grande para usted, muchas gracias por estar escuchando. De igual forma, dice Rey del Mambo, en este jueves a full sintonía con La Plena. Para mi pana Carlos Calderón, ¿qué dice? ¿Cómo vamos, loco? ¿Cómo has pasado? Esperando que te vaya muy, pero muy bien. ¿Listo también para las telarañas o no quieres arañas el día de hoy? Mi pana el Pipas, un abrazo grande para ti, muchas gracias. Estoy haciendo mis... dice que está haciéndose las uñas, dice. Mi querida Anita Cecilia. Saludos a la que acaricia sus uñas. No sé quién, cómo se llamará, no sé quién será, pero ahí está la chica concentrada, con la mascarilla, puesto los guantes, sacando ahí los callos. Dará sacando ese uñero, vea. Dará sacando tremendo uñero que tiene, oiga. Saludos cordiales ahí a la chica, ¿no? A la chica que está ahí, pues, arreglando las uñas. Hoy se va haciéndose un pedicure. Blanquita, así se llama. ¿Cómo le va, Blanquita? Qué placer poderle saludar desde acá, desde Candela Radio. Le mandamos un abrazo grande para usted, mi querida Blanquita. Sáquele nomás sangre de la uña, no importa. A la final sí le va a dejar la propina, ¿sí o qué? Saludos para usted, que le vaya muy bien. ¿De dónde será Blanquita? Me imagino que no sé, o sea, más bien no sé de qué parte del mundo será. Pero ahí le mandamos el abrazo grande para ella, que está, pues, haciéndose, mi querida Anita Cecilia, el pedicure. Ajá. Y a la Blanquita que anda acariciando esas uñas, no sé, estarán bonitas, ¿qué tan será? Ya sabe, ¿no? Ahí como siempre. 10 de la mañana con 22 minutos, 10 con 22, seguimos.

0: Grandes éxitos que acabamos de escuchar, señoras y señores. Antes de pasar con la música del recuerdo, me estaban pidiendo una salsita. Vamos a ponerle de una vez una salsita, ¿no? Pero como a mí no me gusta poner solo una, vamos a ponerle dos, o si no tres, o quizás cuatro. ¡Pero vamos a la salsa!
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0: Ahí estamos con la salsa, saludando para mi gran amigo Pana. Saludos para John Paul. Allá en Los Santos, escuchando a full Candela Radio, me había pedido esta canción de Guayacán. Y ahí estamos complaciendo, ¿no? Vamos entonces, pasamos con esos segmentos.
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0: Vamos al jueves de telarañas, precisamente ahora.
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0: Lo mejor de la música con telarañas lo vas a poder escuchar precisamente desde este instante, aquí a través de la señal de Candela Radio y este tu programa, La Plena, que evolucionamos. Nos vamos rumbo hasta las 12 del mediodía de Ecuador, 13 horas del área triestatal.

Buenas canciones para el arranque mismo de nuestro segmento de cada jueves. Cuando estamos a 10 minutos de la hora 11, 10 minutos más nos separan de las 11 de la mañana. Acá estamos para programarte estas canciones que nos hacen volver a imaginarnos aquellos años inolvidables de la música en blanco y negro, precisamente, ¿no? Con cada una de esas canciones que nos hacen volver a palpitar, nos hacen volver a recordar grandes éxitos. Por acá me estaban pidiendo una canción, Amor Mío, ¿Qué Me Has Hecho?, de Camilo VI, que es un poquito medio más actual, pero le vamos a poner, ¿no? Más es el gusto de cada uno de nuestros oyentes que estamos acá para complacerles. También me habían solicitado una canción de Agustín Pantoja, que también lo vamos a programar ahora mismo por acá. Se llama Príncipe Azul. Claro que sí. Y también me habían pedido otra cancioncita más. Vea cómo la gente nos comienza a solicitar cada uno de los éxitos que estamos acá, pues, para programarte, ¿no? Es precisamente de Pandora, sí, del grupo Pandora, la canción de Pandora que le vamos a poner, que me habían solicitado también por acá. Es Cómo Te Va, Mi Amor, ¿ya? Ahí estamos, entonces, esas tres canciones que van a sonar a continuación. Saludo para Fernando, que dice mi pana Fernando Bastidas, un abrazo grande para ti. Feliz viernes, chiquito, bendecido, dice día. Un saludo para el ingeniero por New York, al cuñado Eric, los compañeros de la fábrica Robert Seed Metal, a mi preciosa Estefanía. Y que tengan un buen jueves. Me podría regalar música de Los Inquietos, dice, te sorprenderás. Bueno, es un vallenato, ¿no? Un vallenato que ya le vamos a ver si le ponemos precisamente, pues, más adelante, ¿ya? Saludos cordiales, de igual manera, por acá para Elizabeth Vivar, ¿cómo le va? Buenos días, el abrazo fuerte para usted, que le vaya muy, pero muy bien en este día jueves, ¿no? Saludos también para Catalina, ¿cómo le va? Buenos días. Un abrazo grande para Catalina Sánchez, que nos está escuchando. Señoras y señores, le programamos aquí la música, precisamente, del recuerdo.

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Seguimos con más de la música con telarañas en esta mañana, precisamente día jueves. Jueves donde estamos compartiendo grandes éxitos de la música en blanco, blanco y negro, así como sacar más o menos copia, ¿no? Como el papel calco. No sé si te acuerdas tú del famoso papel calco que de hoy en día ya casi que se ha perdido, pero en algunos lugares todavía se utiliza, ¿no? De hoy en día ya con la tecnología y todo lo demás ya va directo, pero el famoso papel calco. Claro que sí. Papel de carbón. Bueno, aquí estamos con la música con telarañas. 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
3: Complaciones, vamos con esta canción que había solicitado Wilson Bastidas, que dice, ¿cómo vamos? Para el jueves de telarañas, ¿no? Ahí está, pues, esta canción que había solicitado Wilson Bastidas, la gente de Chicago, saludando también, pues, ahí como siempre, fieles oyentes de la programación, el Runa este, Ramón. Saludos para Eric, para Alex también, gracias por estarnos escuchando, y Sarita, de igual forma. Un abrazo grande para ustedes, que les vaya muy bien. Mi querida Betty, también en la sintonía de La Plena, escuchando el jueves con telarañas. Vamos con esa canción del señor Leopoldo Dante.

11 de la mañana, 38, 11 con 38. Acá estamos disfrutando de lo mejor de la música con telarañas en este jueves, claro que sí. La gente que está en la hora del almuerzo, buen provecho. 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Que puedes escucharlo, pues, con el cantante solidario Alex G. Saludo para mi querida Margarita. Margarita Shinin, que me dice, mándele un saludo, por favor, para mi amiga Carmen Carchi. Me puede poner la chicha de la santa, dice. Bueno, eso luego, luego de las 12, ¿ya? Me imagino que es para celebrarle a la santa. ¡Viva la santa! ¡Viva! A la que le encanta. Ajá, que viva la santa, señoras y señores. Un abrazo grande para todas las Carmens. ¡Para Carmen! ¡Carmencita! ¡Carmelina! ¡Carmela! Y en fin, acá en la radio no hay nadie con el nombre de Carmen, ¿no? Carmen Belén. No es Carmen Belén, ¿no? Carolina Carmela tampoco es. No, Carmelino tampoco hay. Bueno, eso nomás hablando un poquito, ¿no? Vamos con la música.

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Caramba, esa la voz del señor Piero, escuchando acá pues en la plena, en la parte final del programa, señoras y señores. Me piden una canción de Sandro. Saludos allá a Segundo. ¿Cómo vamos? Segunducci. Segundo Altamirano, un abrazo grande para ti, gracias por estar en la sintonía de la radio, de igual manera para mi querida Normita. ¿Cómo ha pasado, Normita? Esperando que le vaya muy, pero muy bien, como siempre, pues, escuchándonos allá en los Estados Unidos. El abrazo grande, fraterno, para Normita. Y a toda la gente que compartió con nosotros esta mañana espectacular de acá de Candela Radio, mandarles un abrazo grande, fuerte, para Consuelo León también, que está reportándose la sintonía. Señor Orellana dice que hermosas canciones. Muchas gracias, Consuelo. Para Patricia Ramírez, ¿cómo le va, mi querida Patricia? ¿Cómo ha pasado? Esperando que le vaya muy bien. John Paul dice, cama y mesa, de una vez, gracias. Dicen que en la cama y en la mesa no hay que tener vergüenza. ¿Será cierto? ¿Será cierto? Yo pienso que algunos sí tienen vergüenza porque saben decir, ¡ay no! ¡Apaga la luz! ¡Tele por Kips! ¡Ay no, es que me da la vergüenza, nos queda! Escuchemos un poquito y luego cerramos con la canción de Sandro. Ya se viene Candela Pura, señoras y señores.

Cerramos entonces la programación de este día jueves. Caramba. Buen provecho. Saludos para Bertita. Un abrazo grande para usted, que le vaya muy bien. En el trayecto mismo del mediodía, del parte de la tarde, ¿no? Para la Soledad, que le vaya a caer a palazos, dice. Y bueno, cerramos con esta. Hasta mañana. Un abrazo grande. Soy Cristian Orellana. El rey del mambo, Sayo.

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0: mundo.
1: Oiga, dicen que quieren que se reporten los cachudos, dicen.
0: De una, cachudo. No. Hoy mandarina, cachudo. Salúdales a vecina que te quieres comer, pero no puedes.
1: Vecina.
0: Sí, saluda a la vecina que quieres comer, pero no puedes. Sí, a ella, salúdale.
1: Eso, así a lo mejor se acuerda de traernos algo, ¿no? Algún cariñito, algo.
0: Claro, saluda a la que te bloqueó, sí. A la que te tiene oculto los estados, saluden a ella.
1: Salúdele también a todos los medios de transporte, a su enamorada, a su enamorado. A su esposa que está laborando, dígale que lo mucho que le quiere, que le desea éxito en esta tarde. Si ya comió, pregúntele si tomó agüita ya en los Estados Unidos.
0: Ya que se joda su casa, llámele al Leves Tuga, llámele ahorita
1: ya,
0: mismo.
1: Muy bien, ahorita mismo.
0: Se le importó ahorita él. Ya,
1: llámele. ¿Qué dice nuestro querido Clever? Muy buenas tardes. Bienvenido, mi querido Clever. Hola, hola.
0: Llámele, ya que una, para ver qué está haciendo.
1: Oye, vamos a llamarle, por favor. Si dice siempre, vea qué rico. No. Hoy queremos ver, mire esos ricos y deliciosos platos. Ay, ay, ay. Venga, salude, cuénteme qué hace mi corazón. Venga, por favor. Ya llegó Clever Dubai.
0: ¿Qué dice? ¿Qué dice?
1: Dándome un rico almuerzo.
0: ¡Agarrando!
1: Oiga, yo quiero eso. Oiga, la Clever dijo que una vez me va a preparar, pero hasta ahora no veo el momento en que llegue.
0: Pregúntale en vivo. Yo sería que le llamen, Zucca, si nos deben algo, hoy nos pagan, sí.
1: Hoy tienen que destaparse porque hoy jueves se compra.

0: tímbrele, tímbrele. Solo déjame una llamadita perdida, a ver si no llama. Póngala, póngala, estamos, saltamos. Ya que se joda.
1: Hola.
2: Hola.
1: Hola, Clemer.
0: Ya.

0: ¿Cómo está todo, Belén?
1: Está bien, está bien.
0: Ah, esa ahí.

0: que se, tiene que buscar el espote.
1: A
0: la casa, ya.
1: En estos momentos, señores y señoras, David Loja se va a confesar.
0: ¿Ya?
1: Con la Zuquita en candela pura.
0: Sí, listo, Zuquita. Hoy me confieso que ando pidiendo vacaciones. Sí,
1: wow.
0: Ando pidiendo irme a la playa.
1: ¿Y ya sabe el jefe?
0: El día que se entere no me ha dado el permiso.
1: El día que se entere no

0: así vamos a llamar. Vamos
1: o si
0: a llamar.
1: No, preso unos 12 mil dólares, ya le caigo por allá.
0: Sí, a mí, no, 20, 21.
1: De una, ya.
0: Ahora sí, pues vamos a.
1: ¿Cuál es la víctima?
0: Humberto Ariza.
1: De una, ya, ya.

0: Muy buenas tardes.
1: Buenas tardes, caballero.
2: Buenas tardes.
1: Se acaba de ganar la lotería.
2: Ah, no.
1: Se me escucha.
2: No, no.
1: Pero salga del baño.
3: ¡Humbertito!
4: ¿Cómo le va, mi querido Humberto? Hola, corazón, ¿cómo está? Buenas tardes.
2: Buenas tardes.
1: Y almorzaría, estamos llamando para preguntar si no, para ver si mandamos un calilargo de acá de Cuenca.
4: Eso, claro, por supuesto. Está buenito, ya tomó agua, comente, cuente.
1: Allá, buen provecho,
4: muy bien, buen provecho. Cuídese mucho, una linda tarde. Chao, chao.
1: ¡A caramba! Irán diciendo si están almorzando, si no, mando yo haciendo un calilargo.
4: Eso, claro, por supuesto. Ahora sí, vamos a cordial bienvenida a nuestro querido Charlie Lizumba.
1: ¡Biche, Charlie!

0: ya, ya, ya, ya.
1: El
0: es Bing. Bien.
1: El es
0: Bing. Ah. No, ya, ya. El pecado. Ya. No contesta.

0: dedicas a laborar. ¡Muy hecho! Los maestros, unos ahorita están descansando, ¿no? Un maestro está descansando, ¿no? ¿Cuál es la siguiente víctima? Vamos a seguir llamando. Hoy tienen que reportarse. Y de una tienen que decir, sí, estoy almorzando. Ya, ya, ya. Nunca pregunten si están almorzando. Solo pues vamos a llamar ya. Si no, para hacer una tandita de cuisitos para mandar ya. De una, ya.
1: De una, Clara, por supuesto. 12 con 34 minutos. Anita Cecilia, yo también me quiero confesar.
0: ¡Ah, caramba!
1: De una.
0: Pero con audio, con audio. Claro que se joda ya.
1: No disponible, dice, ya no hay cómo llamar.
0: Agarrama, bebé. Ya, ya, ya, ya, ya. Ah, no, ya, debe estar trabajando. Así que, bebé. ¡Ah, caramba!
1: Uy, uy,
0: así,
1: uy.
0: Así son.
1: Así les queríamos así, agarrar.

0: Nada, nada, tardes. ¿Estás? ¿Estás? ¿Estás trabajando?
1: Debe estar trabajando, claro. No. Mi querida Margarita,
0: ¿cómo estamos?
1: Buenas tardes. Reconectando.
0: ¿Cómo están?
1: ¿Cómo le va, mi guapilla? ¿Cómo están?
2: Trabajo.
1: Ya,
0: caramba,
1: ya almorzó, ya almorzó, mi querida Margarita. Margarita.
2: No,
0: puede estar
2: con mi hermano
0: en el sol. ¡Ah, caramba! ¡Ay! ¡Qué sabroso!
1: Gracias por permitirme.
0: Si ya almorzó, ahora sí. Ya, ya son dos, pues, ¿cuántos más tengo que mandar? ¡No, miren!

0: sí, van a venir mis zapas.
1: Vendrá, vendrá, siempre bienvenida acá a la cabina de Candela Radio. Y gracias por permitirnos llegar a su, lugar de trabajo. Le mandamos muchas bendiciones y una linda tarde. Cuídese.
2: Gracias, igualmente, gracias, gracias.
0: Ah, caramba, ya ves.

0: llamar. Yo creo que nadie quiere que les llamen. Pero yo creo que vamos a hacer un sorteo y les vamos a llamar a unos tres más.
1: Pero te das cuenta que temeroso de llamar, están trabajando.
0: Claro, pues. No pueden contestar, están trabajando.
1: Otros pueden tener algo en la boca.
0: Están comiendo.
1: Sí.
0: Otros están haciendo cardio.
1: Claro.
0: Uno
1: puede estar trabajando, cansado.
0: Claro, subiendo las gradas, ¿sí o no?
1: Claro. Otros por ahí deben estar ya. Fíjate ya. ¿Sí? Otros estuvieran sumando más siempre. Claro.
0: Claro, de todo un poquito hay siempre en la vida, ¿sí o no? Algunos están por ahí ya.
1: No todos están desocupados como nosotros.
0: Sí, no es cierto. Claro. Nosotros estamos alegrándoles a cada uno de ustedes, ¿no es cierto? Claro, nosotros les vamos acompañándoles. Rumbas a las 3 de la

0: También vamos a hacer confesiones al aire. Confesiones por mensajes. Llamaditas. En el segmento No me llames, yo te llamo.
1: ¿Ya?
0: Exacto.
1: Solo jueves.
0: Sí, solo jueves.
1: ¿Ya?
0: Y va a ser solo para valientes.
1: Claro, sí.
0: Y yo le voy a decir aló, mi amor.
1: Sí, de una. Para que se le...
0: Sí, de veras. Solo los valientes van a querer que les llamen.
1: Claro.
0: Los que no tienen pecado, ¿no es cierto? Sí. Sino de una enseguida ponen bloqueando.
1: Usted le va a llamar a los hombres y a las mujeres.
0: Muy bien. Ay, ay, ay.
1: No se diga más, ¿ya?
0: Hoy mismo.
1: Yo tengo así.
0: Inauguramos el segmento.
1: ¿Qué
0: tengo que
1: decir? Irá viendo una frase usted. Ya.
0: ¿Qué va a decir usted?
1: ¡Tachontas al aire!
0: No, así no.
1: Así no, no, no.
0: No, mijo, no, de eso, manacito.
1: Cachorras, dije, cachorras.
0: Ah.
1: Cachorras. ¿Qué escucha mal?
0: Sí,
1: la mente
0: claro.
1: Cochina
0: nada,
1: que tiene.
0: Nada, todos escuchamos muy bien.
1: Claro,
0: no, no, no. Vamos a ver, es más.
1: De una
0: ¿de
1: sale
0: qué?
1: El Tony.
0: De aquí en adelante, ya durante hasta la una, ¿no es cierto? Estamos
1: claro.
0: Con las llamadas. De aquí en adelante,
1: claro.
0: Las personas que quieran que les llame, ustedes solo nos dejan un mensaje al 098-400-1239-43 y nos dice...

0: tiempo. Hola, corazón, hola.
1: Hola, mi amor, ¿cómo estás?
0: Muy bien, aquí preguntando si ya almorzó.
1: Nada, estoy a dieta.
0: ¿Ya tomó agüita?
1: Sí, agüita, sí, solo agüita.
0: Eso, nútrase, por favor. Escúchele,
2: escúchele, es tembloroso esta
0: noche. Sí, está nervioso.
2: ¿Estás nervioso?
1: Sí, muy nervioso.
0: ¡Ay! ¡Ay, ay, ay!
2: ¡Ay, te quiero ver! ¡Ay, te quiero ver! No.
0: Ahora está hablando junto a mí.
1: ¡Qué bueno, qué lindo!
0: No sabe qué decir, no. Ahora sí le quiero escuchar, ¿no?, los audios que decía, tantas cosas. Ahora sí, dígalo, por favor. ¿Quiere enviar un saludo?
2: Hágalo.
1: No tengo a nadie.
0: Oiga, cualquiera dice, ya dejemos. Muchas gracias, Joselito, cuídese, una linda tarde, que Dios te bendiga. Hasta luego. Oiga, cualquiera tiene la oportunidad de decir algo al aire, ¿no? Pero ahí sí no hizo nada, se le hizo así.
2: Oh, sí.

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0: hermosos paisajes, de gente guerrera, trabajadora incansable, que guarda en sus Andes tesoros sagrados, sus ríos, sus valles, sus montañas, sus volcanes, pintan de bellos colores la sierra de mi patria. Sus costas bañadas por el Gran Pacífico engalanan con orgullo las ciudades ribereñas, habitadas de gente alegre que cantan al unísono con la sinfonía eterna del oleaje del mar.
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está? Muy buenas tardes. Ya estamos en el TikTok. Bienvenidas, bienvenidos acá a toda la gente chévere y Candela Radio Online. Estamos compartiendo con ustedes este lindo jueves, un rico jueves soleado, ¿no es cierto? Claro, así es. Oiga, en este jueves de confesiones, ¿qué es lo que usted nos va a confesar el día de hoy? A ver, cuente, ¿qué travesuras hizo usted por ahí? ¿Qué travesurillas va a hacer hoy? ¿Qué travesuras va a hacer mañana?

0: Nacional rumbo hasta las 3 de la tarde.
1: Suquita, me voy a, con su permiso, pero me voy a poner puyalero, ¿ya?

0: como piedras en el río.
1: Ya nada, ni siquiera lo que ofrecen a veces los almuerzos, nada, ya no hay nada. Todo es falso. Acá, así como el billete de 20 que tengo guardado en mi casa. Claro. Así mismo son, oiga, así, claro. Verdes, todo viejo.
0: Nos engañaron así como la selección, nos engañaron los
1: algo así, ¿no es cierto? Claro. Saludos, Angelito, Guatotoca. Guatatoca, ¿qué tal? Buenas tardes. Ándate, pues, mana, vale, dice el averito, vea.
0: Sí, sácatelas.
1: Ándate, mijo, fuera.
0: Inútil. Ah, no.
1: Oiga, no, eso no.

0: mismo te
1: digo. Los solteros están reportando porque si no las chicas no les han permiso.
0: ¡Caramba!
1: Sí, solo los solteros. Chavito Cuenca, buenas tardes. Saludos ABC, muy buenas tardes. Laberito Cabrera también con nosotros. Hola Mercedes Martínez, saludos. Eso, gracias por compartir con nosotros. Gracias por venir al TikTok. Soy Lita Ayala, Jaime Peñalosa, buenas tardes. De JJP, un abrazo, excelente jueves a cada uno de ustedes. Y bienvenidos, gracias por estar acompañando Candela Pura, rumbo hasta las 3 de la tarde.
0: Desde visita van a estar hablando.

el Miguelito, Miguelito, póngale por favor a Miguelito, mi querido Miguelito, póngale por favor. No, no, póngale por favor a mi querido Miguelito, que le saquen el TikTok. Ya le vamos a poner, por favor. ¿Usted qué canción, qué música quiere escuchar? Aquí le programamos sus peticiones musicales. Díganos nomás, gracias Isabelita por compartir el TikTok. Miguelito Parra, buenas tardes, bienvenidos, saludos a toda la gente que va reportando al 593-98-412-3949.

0: educaditos, eso. Todos están educaditos, ya saben, ya saben, claro, ya saben. Ya sabe el colágeno. Si es que viene a hacer aquí berrinches, le devuelva su guardería. Ya sabe, también el insurance.
1: Hasta juguetería, ¿sí?

0: Mushka, todos mijines, Azuquita Peligrosa y Davidcito respondándome, Dulcitoya desde Chicago. Ya quedan con más, usted puede la venada, o sea, de una.
1: De una vez, dedicado para ella, dice.
0: Claro,
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2: Yo también soy.

búscale por favor en su canal de YouTube como Alex King, Alex King, el cantante solidario de todas las multitudes.

0: 33. Continuamos con la buena música aquí en Candela Pura.
1: Suquita, te he mandado a hacer un cevichito para este servidor, por favor.
0: ¿Quién nos va a mandar? ¿Quién? ¿Quién para agradecerle con una mucha sim?
1: Con algo así tenemos para el servidor, porque hay que estar que presume la comida. No.
0: Y para nosotros solo viendo. No, pues no. Producción.
1: Dejemos
0: ¿Alguien de buen corazón por ahí?

0: pourrait pas faire. Yo estoy aquí, pero mi mente está allá. Con los mí, con mi otra mitad.
1: Por no decir con mi otra familia.
2: Eso iba a decir. Muchas de las personas allá están con sus familias, ¿no es cierto?
1: Y he vuelto, dice, vea, el suyo.
2: Ya le mandaron votando, pues usted mismo, no se da cuenta.
1: Él.
2: Madu, hola, ¿cómo

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0: 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José Pacheco Choyes, buenas tardes, bienvenido. Usted ya sabe entonces. Cómpreme, cómpreme. 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
0: A nuestros amigos, vecinos allá de Westchester, Peacekill, Ossining, Tarrington, One Place, por Chester. 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Continuamos con la buena música rumbo hasta las 3 de la tarde.
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corazón porque subiste de ojo alegre. Ya no. ¿Qué dice la gente? ¿Qué dice la audiencia? Por acá nuestro querido Cristian Jara dice: saludos Radio Candela desde la fábrica León Jean. A full sintonía con Candela Pura.

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0: estoy ahorita con mis necesito.
1: Así veo que está, oiga.

0: niña de la mueblería.
1: Eso, ya ves. Eva,
0: Dome, si me está escuchando, te mando un abrazo, ve.
1: Yo sé que no le está escuchando. Mejor mándale una mucha porque no le está escuchando. Vea, eso va.
0: Ni te conozco, pero botellita de Jerez.

Virgencita de la Santa, ¿ya? Ya le vamos a ver, ya le vamos a ver, sí. Margarita Chinín también venga a confesarse, por favor. Humberto Arizaga, Charlie Lituma, Leonel Lara, buen provecho, Miguel Heredia, Joselito.

0: ¿Somos hombres o payasos?
1: Nos vamos a mentir en esta relación, dígale al jefe también usted.
2: Buenas noches, comadrita.
3: Buenas noches, compadrito, qué milagro.
2: Aquí a festejar a la
0: ¡qué milagro, compadrito!
1: ¡Que viva Santa Carmita!
0: ¡Que viva!
2: ¡Que viva la Santa! ¡Que viva la Santa!
3: ¡Que viva
1: eso!
0: ¡Ah, que le encanta!
3: Con cariño le vamos a cantar en San Juan la chicha de la Santa.
0: Listo, ¿ya?
1: Ahí está para nuestra querida Margarita Chinín.
0: Complacido.
1: Que viva la Santa. Oiga, póngale, vean, no sea así. ¡Así, Juanito!
0: Y aparecemos las 6:01. De nosotros que viva.
3: San Juan, la chicha de la Santa y que salgan a bailar. San Juan, la chicha de la Santa y que salgan a bailar. Que viva la Santa y el piojo también, que baile contentos están para. Que viva la Santa y el piojo también, que baile contentos están.
1: Vea eso ya, muy bien. Por acá nuestra querida Cristina dice,
0: alaja,
1: Suquita, yo confieso, hoy me llamó el cucaracho, dice.
0: O sea, mentira.
1: Oiga, usted le llamó. No, él no le llamó. Ella le llamó. Confíese, Cristina. Confíese. Es que dice que ella no le llama, dice, vea. Él le llamó. No creo eso, mi querida Cristina.
0: No nos vamos a mentir en esta relación, mi amor.
1: No, Cristina, por favor, vamos a conversar.

de las jornadas para que le digan: venga, papito, venga, aquí estás rico, venga, papito, venga, mi bonito, venga, mi bonito, venga. Mintiendo a las señoras, ya ven. Para eso, para eso, para eso.

0: calor está muy caliente.
1: Así dice. Vea, léale, ahí dice. Ahí dice.
0: Está, está, está,
1: para lea, vea, lea. Así dice. En serio, ojitos, por favor.
2: Ese es un falso.

0: de desmayar, ¿no es cierto? Vamos a confesarnos qué travesuras hicieron por ahí. Oiga, dice Suquita, yo por acá pongo 5 o 6 alarmas. Y ¿sabe qué? Dice el vecino, me despierta con la bulla del carro viejo que tienes.
1: Caramba.
0: Oiga, ¿no estarán hablando de usted?
1: No, mi carro no es viejo.
0: Ah, no es viejo.
1: Se escucha cuando ahí sí ya.
0: Dice, ojitos, de mí no van a estar hablando, pero usted también, ¿cómo va a poner? Dice que ya se va a su casita porque el calor está muy caliente.
1: Sí. Obvio. Si escuchan medio raro así, es complicado.
0: Es como decir, David, sal para afuera.
1: Sí.
0: David, entra para adentro. Hable en serio, oiga, vea, ojitos.
1: No, tampoco no vas a hablar de mi amiga Lojitos.
0: Lojitos,

0: Por fin está en el techo de esa casa, ya. Por fin está. Pepita.
1: Oiga, se va a caer, cuidado.
0: Se le ve la rueda de Panamá, el pana que está ahí asentado.
1: Oiga, cuidado, se cae, vea. Uy, uy, uy, qué altura.
0: Ah, Carvea.
2: Oiga, por acá dice, confieso que voy al supermercado.
1: Oh, tú y yo así.

0: hablando. Yo pensé que éramos amigos, pero ya veo que no. Aquí se ha roto una taza.
1: Sí, a mí.
0: Y seguimos poniendo música. No, póngale de visita música, por favor. Continuamos con la buena música. Aquí en Candela Radio.
1: Mejor ya despídase ya. Que no vas a empezar.
0: No, no, yo quiero que vengan a decirme si quieren que me confiese. 10 personas, nada más.
1: Va a ser un padre que debe ser sol.
0: Sí, sí, sí. Al WhatsApp de la radio.

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0: Perdón, si quieres también les doy mi número, mentira.
1: De una, ya.
0: Ya, anote, por favor, papel y lápiz, ya, de una, ya. Anote, por favor, papel y lápiz, ya, para que me compren los boletos, porque tengo que vender 100, dice Ana, 10, eran 10. Ya, muy bien.
1: Haga su captura.
0: Anote, ya, 0987 2037 67, ya, porque si no, nadie mismo me va a querer comprar luego. Ya, ya saben entonces, por
2: ay,
0: favor.
2: ¡Ay, papi!
0: Eso. A nuestros amigos también, oiga, quiero enviar un saludo muy especial a un

0: con la buena música. Ya se viene la música folclórica, claro. ¿Qué canción quiere escuchar? ¿Qué canción quiere bailar? Pues dígalo, Chivita Maldonado, al más 593-98-412-3943.
1: Suquita, déjale que se confiese, dice Padre Opa, esto de mi corazón.
0: Uy, a ver, ¿quién dice? Vamos a ver.

14:31 minutos. Saludos hasta Guaranda. Buenas tardes. Ahora sí. Se viene en estos momentos.

0: Echarle vivienda para nuevo piso, dice jefe, vea. Para que vea, ¿no?
1: Oiga, no, es en serio.
0: ¿A cómo le tendría la maíta percollada ya?
1: Oiga, ¿y cómo sabemos si era ella?
0: ¿Qué, no, pues, ya la cago, ¿cómo es? La cago, acaba de
1: nada,
0: matrimonio.
1: Nada, nada.

lindo jueves maravilloso. Muchísimas gracias por compartir esas confesiones. Oiga, gracias por contestar.

0: inaugurado el día de hoy es No me llames, yo te llamo. Atentos todos, por favor, atentos, ¿sí? Esto es solo...
1: ¿Cómo llamar a mi ex?
0: También, también. Pero ella tiene que reportarse primero. Yo le digo que se reporte primero.
1: Llamemos a cualquiera, ya.
0: Ya llamamos a cualquiera, muy bien. Entonces, esto es solo para valientes, ¿sí? Solo para gente valiente nomás, para el que quiere contestar y saludar. En el Davidcito, ¿qué le estarán haciendo debajo de la mesa? Oiga, suéltele, vea. No, pues, oiga...

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1: Vámonos, vámonos con la música. Buenas tardes, buenas tardes, buenas tardes, qué gusto. Vamos adelante al postre en que en el mediodía tenemos harto almuerzo. Ahora es el postre de la tarde. Jueves se descontrola hoy, música. Para todos los géneros, todos los tiempos. Déjame saber de qué parte del mundo me está escuchando. ¿Qué tienen por ahí? Música y más música. A esta hora de la tarde ya se cambia. Ya, es otra nota, es otra movida. Acá no hay checheita, poncha chicha, la santa. Acá no. Acá no. Acá música. Como estas, por favor.

0: esta se acabaron de acordar de este servidor, ¿sí? Se acabaron de acordar de este servidor. Qué feliz me siento. Aunque sea la chef, pero se acordaron de mí. No pasa nada. Ante todo, la buena actitud. ¿Cómo estamos? Buenas tardes. Dice con 10 minutos. Estamos en el termómetro. No pasa la atención.
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azúcar. ¿Cómo estamos? Buenas tardes, qué gusto. Qué buena música lanzamos, ¿no? Esta tarde. Segura madre de Dios.

0: ponerse, deja.
1: ¡Qué rico!
0: Va a llevar más chichita que se haga pedazos este jueves, que pase viernes. ¡Suba la ruta!
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toca estas canciones. Nacieron frases como estas. No me valoraste en tu tiempo. Con canciones como esas nacieron estas bellas frases. 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

canciones nacieron esas frases medio chamugas, ¿no? Ah, no me valoraste, ¿no? Pero vendrá otro que sí me valorará. Con estas canciones

0: pocas canciones nacieron frases como esta. La vida es demasiado corta como para distraerse en lo que nos suma. A la gran flauta.
1: No comprendo.
0: Qué poético, mi madre.
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estas canciones. Sí. Por culpa de estas canciones nacen frases como estas. Me decías mi amor, pásame el boxer. Ah, bien, y me saludas.

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1: Un actor que
0: ¿qué pasa? ¿Qué pasa? ¿Qué, qué, qué?
2: Por culpa del azúcar.
0: Por culpa del azúcar, dice eso.
2: Por culpa del azúcar.
0: Por canciones como esta. Aguanta, aguanta. Ahí sí, sí, ahí está, ahí está. Por culpa de como de estas canciones. Aguanta, se fue la pública, ya estoy viendo de una sufrida llamada Elizabeth. A ver, dice. Qué lindo se siente el amor. Éramos propios.

0: sentado frente al mar,
1: ah, bueno,
0: pescando
1: bueno,
0: un tiburón. Y ella me dijo así, ya no quiere conmigo.
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1: ¡Yam! ¡Qué sabroso esta tarde! Jueves se descontrola, pongo música de todo. ¡Ya no! Dígame, ¿saben qué estás haciendo? Algunos sí se acordaron de la ex como yo. Yo sí me acordé. No, Dios, que no, sí, pero sí. ¿Cómo se sentirá tener tres ex? No. Muy buena pregunta, mira. De la vida, no, aparte que se escucha de no. Yo no sé si decir a la ex a mi primera o a mi segunda. Que está, ya estamos. Dímelo, Pulushka, ¿cómo vamos, mijo? ¡Qué rico está la verdad! ¡Bellecito! Dice, por favor, manda la canción que dice otros te besan porque era mí. ¿Cómo? Que dice otros te besaban, pero eras a mí.

0: esa tenía que ser, ¿yo no? ¡Ah!
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0: ¿Quién te hizo daño, Polusca? Cuenta.
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0: ¡Ah, caramba, no!
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0: Eres tú mismo, tú mismo, papi, tú mismo, mi loco. Esto se puso muy bueno. Sí. Saludos para toda la gente hermosa que anda en aquí, www.radiocandileonline.com. Un abrazo fraterno para toda esa gente que anda laborando, anda camellando. Y váyase reportando, por favor. Váyase reportando qué es lo que anda haciendo. ¿Qué ponemos hoy? ¿Qué es lo que te pongo? ¿Qué es lo que te saco? De visito. A ver, dice. Eso va a decir la bebida de alcoholismo. ¡Ah, carajo! ¡No! Anita Cecilia dice, eso va a decir a la menina al colágeno. ¡Caramba, no! ¡Och, te daban! Pero igual pensándose bien. ¡Consejos! Eso es uno para la patrulla, son buenos, ¿no? Pero ya ven una misa, ¿no? Ah, yo no toca. Sudando con el... Sofi, ¿sabes? ¡Felicito! ¡Está que rico, ¿no? ¡Está que rico!, dijo él. El viejo del Pulushka, ¿no? 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Sí, esta recomendación sabrosa que te voy a hacer en esta parte es para los vecinos de Worcester, Biscuit, sino un Taletau, with place of Worcester, caramba, sí. 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Vamos. Déjame ver qué tengo por acá, Rífate. 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

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Quiero hacerlas por ahí, irse reportando, por favor. Esta hora de

corazoncito para que tú ya, ya en este momento. Reportes, ¿cómo estamos? 5:40 minutos, 29 minutos, han pasado tan rápido, muchachos. Caramba. ¿Cómo es posible ese suceso, muchachos? ¡Quedó la música! ¡Pare! ¡No pare! Y que no pare de vida. Estamos sin el termómetro a través de Candela Radio. Lo más top que puede ser Queen Cabo y Night. Y para el mundo, un rock latino sabroso. Me voy hasta las 18 horas.

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queda. No sé. ¿Cómo vamos? No, para mi más hermosa de visito, yo sí me acordé.

pierde. 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

0: Muy, muy, pero muy bien, ¿cómo estamos? Gracias por avisar, si lo sabes. ¿Y tenés por ahí? Te sigo vendiendo boletitos. ¿Para cuál de todas las guaguas, mi doña Lucy? Confirme, ¿para cuál? ¿Cómo vamos, Alexandra? Debbie, ¿cómo se va? ¿Y para cuándo, doctora? Suave, mi loco.
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0: Vengo con eso, muchachos. Pero antes tengo buenas recomendaciones. Sigo con el Rífate. Sexta edición. Catedra, Rífate. Tengo 7 premios para ti. Es momento que me compres leíto. Vale 4,99. O sea, 5 dolarcitos. Los pagos pueden hacer a través de Shell. Sí, Shell. Bueno, ahí nos ponemos de acuerdo, mi bro. Pero, ¿cuántos deseas, mi bro? ¿Cuántos? Son 7 premios. Vamos a sortear el 5 de septiembre a las 10 de la mañana. Así que

recomendaciones sabrosas toda la tarde. Irán haciendo el gasto. No solo me hablen, ¿sí o no? Hay música más alegre. Eso vale $5. Es broma. Recomendaciones ahora en la tarde. ¿Cuánto cobre? 31 minutos. ¡Es momento! El arte de combinaciones para ti que quieres verte hermoso, guapetón. 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Belén, tienes la opción. Voy con vallenatos.

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Y pongan a seguir. 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

que salga bien la fiesta. Ya vamos coordinando algunas cositas. Así que, póngase pila. Que déjame ver por acá. De visito, somos de Chicago para Sarita Castillo. La música desde lejos de Santiago Cruz. Uy, uy, uy. A ver. El vallenato, cito dormilón para Sarita Castillo. Déjame ver, esto. En Chicago, ¿cómo vamos? El osito dormilón,

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así de compadre. Ay, así de compadre. Digo, no, suave, no.

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momento de tirarse. Gracias, TikTok. Un abrazo, gracias por haber compartido conmigo. Voy con los tickets en este momento. Un abrazo para toda la gente que ha dado conectadito conmigo. Un abrazo. Nos vemos mañana en Candela Pura desde las 12. Descárgate la aplicación, estamos como Candela Radio. Así estamos en la aplicación. Descárgate la aplicación Android y iPhone y me escuchas todos los días. Todos los días desde las 6, 12 hasta las 6 de la tarde. Así que, música es lo que tenemos, es lo que ponemos. Dándole un giro brutal esta tarde. ¿Cómo vamos? Un abrazo para todos. Miri Marque. Un abrazo. Todos los más bendiciones. ¿Qué va por ahí?

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1: 18:51 minutos. Antes de irnos a la pausa comercial, déjeme saludar

señor Charlie. Papi Charlie, ¿por dónde?

Manta, Pulsamillo. Ay, ay, ay, mucho calor, amigos. Mucho calor. Saludos ahí en Manta. Haciéndole a la TikTok ahorita.

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